0: Maito, mi hermano, ¿qué te parece el arreglo que me trajo José?
1: El arreglo está riquísimo. Yo quisiera compartirlo con Nicky Marrero para que...
2: Es el timbal
1: de Nueva York y de La Habana.
2: ¡Nicky Rico!